¿Cuántos se gozan en la presencia del Señor? Esta noche declaramos que hemos sido redimidos. Muchas veces vivimos en condenación, pero la palabra dice que ya no hay más condenación para los que están en Cristo. Mira lo que dice Isaías 43, más ahora, así dice el Señor tu Creador. No temas, repito, no temas.

bien. Dios es bueno, amén. Hoy día quiero compartir una palabra de parte del Señor. Muchas veces en la vida, sufrimos heridas profundas. Yo sé que gran parte de los que estamos acá, y te lo digo a título personal porque también en mi vida, junto con mi esposa, hemos pasado por muchas situaciones que muchas veces han provocado heridas. Y no heridas superficiales, sino que muchas veces heridas profundas. Yo sé que muchos de los que están acá, tal vez en su niñez o en su adolescencia, o tal vez en tu vida adulta, o tal vez hace muy poco, has pasado por una situación traumática, dolorosa y que ha provocado un dolor. Y cuesta muchas veces como seguir viviendo o seguir levantándose en la vida cuando te golpea fuerte una situación, ¿cierto? Una de las cosas que más les cuesta al ser humano es levantarse después de haber caído. Cuesta muchas veces. ¿Por qué? Porque a veces el golpe es fuerte, sobre todo cuando la situación te golpea desde donde menos te lo esperan, ¿sí o no? Ahí donde más cuesta levantarte, porque es como que esa parte no la tenías cubierta y como que el golpe viene así como decimos aquí en Chile, cuando te pegan un maletero. ¿Han escuchado ese término, no? Un maletero, así como que... Y bueno, esas heridas que muchas veces son profundas en nuestra vida, a veces no sirve un simple parche para una herida profunda. Yo sé que los que trabajan tal vez en el área médica saben que una herida profunda no me sirve un simple parche, porque un parche no sana una herida profunda. Amén. El parche solamente tal vez como que disimula o que cubre algo, pero nada más que eso. Un parche no sana una herida. Amén. Estábamos con David y David tenía un corte, ¿cierto? Y tiene un parche, pero bajo ese parche tiene puntos, porque el parche no cubría esa profundidad. Mi esposa ayer se cortó la pastora y resulta que se hizo un corte en el dedo y un parche no curó, estuvo todo el día ahí, porque un parche, escúchame esto, un parche tal vez cubre de cierta manera, pero un parche no sana la herida. Amén. Un parche es algo superficial que muchas veces a ti y a mí nos sirve tal vez para solo disimular la herida. Amén. Un parche cubre de cierta manera, pero un parche no sana, sino que a veces te ayuda para tal vez disimular. Un parche tampoco sirve para restaurar. Amén. No sirve. Y yo no sé cuántos, José, yo no sé cuánto hoy día, tal vez estamos, tal vez así, mire, José, si me ayudas. No, esa no es la canción de graduación. Eso fue la otra vez. Entonces yo le decía a ustedes que un parche no sana, un parche no restaura, sino que simplemente un parche disimula y cubre de cierta manera. ¿Y por qué hago esto? Porque hay muchas personas, es más, hay mucha gente que viene a la iglesia que muchas veces está así con un corazón parchado. Y hay muchas personas en la vida que hacen todo lo que tienen que hacer, trabajan, estudian, cumplen con sus obligaciones, cumplen con sus tareas, pero viven una vida con un corazón solo parchado. Un corazón que no se ha sanado muchas veces, un corazón que ese parche solo disimula y tapa lo que realmente está pasando en mi interior. Y hay mucha gente que viene a la iglesia
Y hay mucha gente que lleva años caminando con el Señor, pero aún así, caminando con el Señor, viven una vida con un corazón que está aún parchado. A mí me pasó muchas veces. Muchas veces en la vida nos presentamos así como que nada pasa, nada ocurre, como que está todo bien, pero vivimos en la vida poniéndole parches al corazón. Yo hoy día quiero compartir sobre eso, quiero hoy día compartir una palabra donde Dios nos va a hacer un llamado, ¿sabes qué? A quitar ese parche que tal vez por mucho tiempo tienes en tu corazón. Amén. Te hago una pregunta. ¿Cuánto de ustedes está dispuesto a escuchar esta palabra de parte del Señor? Sin enojarse. Pero sabe que Dios hoy día quiere hacer un llamado. Porque por mucho tiempo, muchos de nosotros llevamos una vida solo parchando. Solo parchando. Y muchos andamos en la vida con un corazón así, parchados. El parche te hace como esconder ciertas cosas, disimula o como que maquilla un poquitito, pero no sana nada. El parche no restaura nada. El parche no mejora nada. Es más, a veces, y eso me van a entender algunas personas, a veces es mejor que la herida esté sin parche que con parche. Porque así se oxigena mejor. Ven, ven, yo veo Discovery Channel. Entonces es importante eso. Y diga conmigo, hoy Dios me hace un llamado a mi vida a quitar esos parches en mi corazón. Porque hay algunos de los que estamos acá en Iglesia en Línea y algunas personas que no solamente tienen un parche puesto, sino que a través de su vida van poniendo un parche y otro parche y otro parche. Y se abre acá y vamos parchando, y se abre la herida por acá y vamos parchando. Y ven ese corazón que está ahí, que está con un parche al centro, pero necesito tal vez parcharlo arriba y parcharlo abajo. ¿Por qué? Porque no quiero que la gente sepa lo que realmente pasa en mí. Y sigo haciendo todo. Sigo yendo al trabajo, sigo estudiando, sigo yendo a la iglesia, sigo cantando junto con mis hermanos, sigo levantando mis manos al cielo, sigo creyendo en Dios. No niego mi fe, pero con un corazón que está parchado. Y la palabra de Dios, y quiero invitarte que vayas al libro de Ezequiel, capítulo 36, versículo 26. Ezequiel 36, 26. Y dice la palabra de Dios ahí en el libro de Ezequiel, capítulo 36, vamos a leer solo el versículo 26. Dice así la poderosa palabra de Dios. Dice, os daré, ¿qué dice? Corazón, os daré corazón nuevo, dice. Y pondré espíritu nuevo dentro de vosotros. Y quitaré de vuestra carne el corazón de piedra. Y daré un corazón de carne. Wow, mira. Mira, mira lo que hoy Dios nos ha traído. Dice su palabra que Él te dará un nuevo corazón. Y cambiará ese corazón de piedra. Ese corazón duro por un corazón de carne. Amén. Oh, aleluya. Por eso los que han sufrido heridas profundas en el corazón sabemos que a veces cuesta repararnos. Cuesta reparar. Pero cuando uno lee la palabra del Señor y la contrapone a lo que viven muchos cristianos, hoy día vemos que hay muchos que están funcionando a medias. Hay mucha gente que viene a la iglesia y está funcionando a medias. ¿Por qué digo funcionando a medias? Porque está en la vida funcionando con un corazón que está parchado, un corazón que está cosido.
Y ¿sabes lo que pasa con aquellas personas que están con un corazón parchado? Están sobreviviendo espiritualmente. Mira, escucha. Cuando tú en la vida estás con un corazón parchado y lo vuelves a parchar y vuelves a tratar de poner ahí algo que no se note, estamos viviendo una vida sobreviviendo espiritualmente, pero sin recibir sanidad. Y sabemos que hay muchos de los que caminamos con el Señor que estamos sobreviviendo espiritualmente, pero no hemos recibido esa sanidad aquí adentro que Dios quiera darnos. Dios actúa desde adentro hacia afuera. Dios primero cambia nuestro interior y después comienza a transformar nuestro exterior. Hay muchas personas que llegan a la iglesia esperando que Dios cambie lo de afuera y después piden que cambie lo de aquí adentro. Es como decir, y yo le pregunto, hermana, ¿por qué llegó usted a la iglesia? No, porque Dios, yo quiero que Dios cambie a mi esposo. Y yo le digo, hermana, ¿por qué no pensamos primero que cambie usted su vida? Y muchas veces nosotros venimos esperando que el otro cambie, siento que Dios primero quiere cambiar mi vida. Y venimos a la iglesia esperando que Dios transforme todo y mejore todo hacia afuera, siendo que Dios primero quiere sanar lo que está aquí adentro. Yo no puedo recibir las dádivas y las bendiciones de Dios si no estoy bien espiritualmente para recibirlas. Por eso hoy día Dios te está llamando para sanar tu corazón, para que no sigas parchándolo. Amén. Ah, me voy. No, están sin ganas, me voy. Pastora, vámonos. Dios ha venido a sanar tu corazón. Ah, por ahí ya mejor me quedo. Ahora, hermanos, Dios, ese Dios al cual tú le adoras, ese Dios al cual tú le cantas, levanta tus manos al cielo, es un Dios especialista, escucha, especialista en corazones nuevos. Escucha, Dios no es especialista en parches. ¡Ey! Dios no es especialista en parches. Dios es especialista en corazones nuevos. ¡Aleluya! Dios no trabaja en una vulca. Puro parchando. Él quiere poner en ti un corazón nuevo. Y esa es la invitación que hoy día Dios te está haciendo. Yo no sé cuánto quieren agarrarse de eso, pero yo quiero agarrarme de eso. ¿Por qué? Porque en la vida uno pasa acontecimientos, pasa cosas, pasan sucesos que te van golpeando y te van golpeando y te van desgastando. ¿Y qué es lo que hacemos? Parchamos, parchamos. Vamos a la vulcanización y creemos que la iglesia es una vulcanización. Puro parche nomás. Y Dios está diciendo, ¡ey! Es tiempo a que compres un neumático nuevo, una llanta nueva. ¡Aleluya! Entonces Dios hoy día nos está haciendo esta invitación. Ahora, ¿qué daña nuestros corazones? Porque hay cosas que van dañando tu corazón. Y cuando yo voy a Proverbios 4:23, mira lo que dice en Proverbios 4:23. Aquí hay un mandato, hay una orden que Dios nos hace. En Proverbios 4:23 dice: sobre toda cosa guardada, ¿qué dice? Mira lo que dice. Y sabemos es que esa palabra es un mandato. Aquí la palabra en Proverbios nos dice: si quieres, si puedes, a lo mejor, o de vez en cuando, o cuando tengas ganas, o cuando despiertes contenta o contento. No, dice, es un mandato. Y Dios dice, sobre toda cosa guardada, lo principal que tienes que guardar es tu corazón. Y hermanos y hermanas, quiero que entiendas esto.
cuando la palabra de Dios habla de corazón, no está hablando de este músculo que tenemos acá, que es el que bombea sangre y cumple una función vital en nuestro organismo, sino que cuando la palabra de Dios dice que guardemos nuestro corazón, está hablando aquí de la mente. O sea, Dios nos está diciendo hoy día que sobre toda cosa guardada, guarda tu mente. ¿Por qué guarda tu mente? Porque de aquí salen los buenos y los malos pensamientos. Aquí se trabaja todo. Aquí es la fábrica. Todo parte de aquí. Y Dios te dice a ti, guarda tu corazón. ¿Por qué? Porque en tu mente recibes buenos y malos comentarios. Entonces Dios hoy día nos está diciendo, hay muchas cosas que han dañado tu corazón, han entrado a tu mente y han generado cosas negativas en tu mente. Le puedes decir a la persona que está al lado tuyo, guarda tu corazón. Muchos de los que estamos acá, este texto bíblico, lo sabemos, lo resabemos. Lo hemos leído y lo hemos releído, pero lamentablemente muchos de nosotros no lo hacemos. ¿Y sabe lo que pasa? Exponemos nuestro corazón a personas que no nos valoran. Expones tu corazón a personas y amistades destructivas. Expones tu corazón a relaciones tóxicas. No quiero mirar a nadie.

Bueno, para aquellos que, es que nosotros los lolos hablamos así. Bueno, comentario hater es un comentario tóxico, como negativo, así como mala onda. ¿Ya? Entonces, Dios te dice, guárdalo. ¿Por qué? Porque constantemente, todos los días, tú y yo, nuestro corazón está expuesto a ser dañado. Aunque tú no lo quieras, aunque muchas veces te lo propongas, pero todos los días, por distintas situaciones o momentos o circunstancias, tu corazón está expuesto a ser dañado. Por eso hoy día Dios te dice, guarda tu corazón. Lo primero, guarda tu corazón, porque Dios sabe que donde estés, donde te desenvuelves, inclusive en la propia familia, tu corazón puede ser dañado. Aleluya. Muchas veces insistimos en juntarnos con personas que son destructivas. Insistimos en estar metido ahí. Y sabes que te hace mal. Y eso va dañando tu corazón. Y Dios hoy día nos está diciendo a todos los que estamos acá, tu corazón muchas veces es dañado. Y cuando tú y yo nos relacionamos con personas, estamos exponiendo nuestro corazón. ¿Cuántos de nosotros muchas veces hemos abierto nuestro corazón a personas que después nos han traicionado? ¿Cuántos de los que estamos acá muchas veces hemos sentido ese rechazo? Mira, ¿sabes lo que ha dañado tu corazón en todo tu temporada de vida? Muchas veces el rechazo ha dañado tu corazón. El rechazo por palabras tal vez que te marcaron. Ese rechazo cuando te compararon. Por personas que tal vez te hicieron sentir que no valías o no te, te hicieron sentir como que no eres suficiente. ¿Cuántos de los que están acá muchas veces su corazón ha sido dañado por el abandono? Causado por ausencias, por esas personas importantes de tu vida que dejaron vacíos profundos. ¿Cuántos de los que están acá muchas veces ese abandono se provocó por causa de promesas que no se cumplieron? O por aquellas personas que se fueron sin ninguna explicación. Y ese abandono provocó una herida en el corazón. ¿O cuántos de los que están acá tenemos herida en nuestro corazón, tal vez producto por la traición, por esa infidelidad en el matrimonio, o por amistades que te fallaron, o por personas que te dieron la espalda cuando más lo necesitabas? ¿O cuántos de los que están acá, tal vez a su corazón ha sido dañado por la indiferencia o el desamor? Que te hicieron sentir que no valías nada, te hicieron sentir poco valorada, poco valorado. Eso de sentirse que a nadie te toma en cuenta. Y eso fue hiriendo tu corazón. Yo estoy nombrando algunas causas solamente. El rechazo, el abandono, la traición, la indiferencia, el desamor. ¿Cuántos de los que están acá por desamor, su corazón fue herido? ¿O cuántos de los que están acá muchas veces su corazón ha sido herido por el despecho? ¿Saben ustedes que el despecho es una herida emocional que se provoca por una ruptura? Pero mire, escucha, o por un rechazo o tal vez por una traición y uno queda despechado. Pero ¿saben ustedes que el despecho no es solamente tristeza, sino que el despecho está mezclada la tristeza con el orgullo herido? Imagínense. Se mezcla la tristeza con el orgullo herido, junto con el enojo y junto con el deseo de vengarse. ¡Wow! Se ríen ustedes, ¿eh?

Pero muchas veces estamos despechados. ¿Sí o no? No solamente estamos tristes porque me traicionaron, estamos tristes porque me abandonaron, sino que en mí empieza a surgir esa gana de vengarse, de que a él le pasa algo malo. Quiero verlo caer, quiero verlo sufrir, quiero que pase por lo mismo que pasé yo. Y eso provoca heridas en nuestro corazón. ¿Y qué es lo que hacemos? Parchamos. Aleluya. Eso provoca las heridas. Yo sé que muchos de los que están acá han sido traicionados. Han sufrido el abandono, la soledad. Muchos de los que están acá muchas veces han pasado por esa instancia. De personas que menos te lo esperaste. De personas que te abriste las puertas de tu casa. Las recibiste. Las ayudaste. Le diste la mano. Y después, ¿qué es lo que estamos ahí? Con esa herida. ¿Y qué es lo que hacemos? Ponemos parches en nuestro corazón. Mira lo que dice en Jeremías 6.14. En Jeremías 6.14 dice: y cura la herida de mi pueblo con liviandad, diciendo paz, paz, y no hay paz. Aleluya. Iglesia, el problema no solo es la herida. El problema no es solo que fuiste herido, sino que el verdadero problema es que tú y yo muchas veces intentamos reparar esa herida erróneamente, porque lo hacemos sin la intervención de Dios. Y eso es el verdadero problema. Hay cosas inevitables, hermanos. Pero tú y yo muchas veces erróneamente tratamos de curar las heridas, pero sin la intervención de Dios. Dios no sana superficialmente. Dios no maquilla la herida. ¿Sabe lo que hace Dios? Él transforma tu interior. Pero lamentablemente, a veces venimos al Señor para ser sanados, pero seguimos poniendo parche en nuestro corazón. ¿Y sabes cuáles son esos parches que colocamos? Hay un parche que se llama orgullo. ¿Lo conocen o no? ¿No lo conocen? Tenemos una herida y ponemos un parche, y ese parche se llama orgullo. Y ese parche que se llama orgullo, iglesia, me hace decir: no, yo no necesito a nadie. Yo puedo arreglarme esto solo. No necesito que nadie me ayude. No, yo puedo salir adelante igual solo. Y nos ponemos muchas veces frente a la herida, ponemos ese parche que se llama el parche del orgullo, y nos volvemos autosuficientes, y viene la amargura en nuestro corazón. Y muchos colocamos ese parche cuando estamos heridos, el parche del orgullo. No, yo no necesito a nadie. No, yo puedo solucionarlo solo. No, yo puedo, se meta conmigo. Y tu esposa trata de hablarte: no me digas nada, si esta cuestión yo la sé arreglarla solo. Y muchos decimos: no, si yo me metí en esto, yo solo voy a salir. No, yo soy bien machito. Y queremos arreglar las cosas. Entonces ponemos un parche que se llama el parche del orgullo. Insistimos en querer hacer las cosas a nuestra manera, de nuestra forma. No recibimos consejo de nadie, no queremos que nadie nos hable, y nos enojamos. Y ponemos ese parche del orgullo. Tenemos una herida que necesita ser sanada, una herida que hay muchos motivos por el cual se abrió, pero insistimos en poner ese parche del orgullo, y somos tan cabeza dura. Insistimos en algo y no preguntamos y no consultamos. Muchas veces vienen a mí como pastor pidiéndome consejería de algo que ya resolvieron. Entonces digo: ¿qué tengo que hacer? Entonces, en vez de volvernos pastores consejeros, ¿sabes lo que nos volvemos? Como pastores que hacemos autopsias. Porque ya vienen con el muerto.
Entonces uno tiene que abrir el cadáver y decir, ah, viste, por esto murió. Por esto murió la flor. Entonces, a veces somos tan insistentes y ponemos un parche llamado orgullo. No, a mí no me va a pasar lo que le pasó a mi papá. No, yo no voy a vivir la misma vida. Yo voy a salir adelante igual. No, si yo tengo la fuerza, la capacidad. Y ponemos ese parche del orgullo. ¿Puedes mirar a la persona que está al lado tuyo, por favor? Mírala. ¿La estás mirando, no? Ya mira a la persona. No me mira a mí. Mira a la persona que está al lado tuyo. ¿La estás mirando, no? Y ahora dile estas palabras con mucho cariño. Soy harto porfiado, dile.

0: Este me encanta porque dice, después viene la hermana y me dice, tenía tantas ganas de decirle esto a este. Pero también, iglesia, muchas veces no solamente ponemos el parche del orgullo cuando estamos heridos, sino que también hay otro parche que nos colocamos, que es el parche de la distracción. ¿Y saben cuál es el parche de la distracción? Ese parche que pensamos que a través de eso, de distraernos, vamos a olvidar lo que nos está pasando. Entonces, en ese parche de la distracción, muchos hombres y mujeres trabajan excesivamente. No, prefiero estar en el trabajo nomás. ¿Para qué llegar a la casa? Y trabajan turno extra y extra. Otros en este parche de la distracción salen, disfrutan con amistades, pensando que así van a curar la herida que está en el corazón. Es más, hay muchos en este parche de la distracción que hacen hartas actividades en la iglesia religiosas y se vuelven activistas religiosos. Y pasan todo el día en la iglesia. Y no porque sean tan espirituales, porque no quieren llegar a la casa. Y se ponen ese parche de la distracción. Entonces su vida se mueve con estas distracciones que no sanan nada, que no curan nada, que no provocan nada. Porque sigue sangrando por dentro el corazón. Pero también muchos se ponen un parche que se llama el parche de las relaciones sustitutas. ¿Y cuáles son esas relaciones? Que se juntan con alguien para que esa persona sane lo que solo Dios puede sanar, para que esa persona cubra lo que solo Dios puede curar. Y muchas personas se amarran emocionalmente con otra persona pensando que ahí van a curar la herida que tienen en su corazón. Ah, pastor, saco un clavo y pongo otro nomás. Y piensan que así, en estas relaciones sustitutas, y andan buscando ahí a dónde estar, con quién estar. ¡Ey! Eso no va a sanar. Solo Dios puede sanar lo que está en tu corazón. Ninguna otra relación, si te fracasaste en una y no ahora sí, y si no es ahora sí, no, entonces ahora sí, y vas buscando relaciones sustitutas esperando que ahí sane lo que solo Dios puede sanar. Y hay muchos que se ponen el parche de la apariencia espiritual. Sonríen en la iglesia, ponen cara bonita en la iglesia, diciendo todo está bien, cuando en realidad su corazón está quebrado. No sé, yo digo, parece que ahí en la puerta hay como, no sé, algo pasa ahí. ¿Ah? Vienen todos peleados de la casa. De hace, bueno, discutiendo en el auto muchas veces. Y pasan la puerta y como, ¿y? ¿Sí o no? Pero lo peor de esto es que después como que salen y... Porque a veces parchamos con espiritualidad fingida y nuestro corazón sigue quebrado. Y vamos poniendo parches. Y lamentablemente nos acostumbramos a vivir así, con parches y parches y parches. Aleluya. Diga conmigo, hoy tengo algo muy claro en mi vida, y que solo Dios tiene la verdadera sanidad a mi corazón. Dice en Jeremías 30:17, mas yo haré venir sanidad para ti y sanaré tus heridas, dice Jehová, porque desechada te llamaron, diciendo, esta es Sión, de la que nadie se acuerda. Iglesia, Dios no repara, Dios no arregla, Dios hace corazones nuevos. Lo decía ahí en Ezequiel 36:26, os daré corazón nuevo. Ahí en Ezequiel nos dice que Dios va a arreglar el corazón. Dice algo maravilloso. Dice, les daré uno nuevo. Dios ha prometido a todos los que nos acercamos a Él con un corazón quebrado, rompido, sin esperanza, sin fe, sin nada bueno que entregar. Dios ha prometido a cada uno de nosotros entregarnos un corazón nuevo. Dios quiere quitar de nosotros ese corazón duro de piedra por todas las circunstancias de la vida que nos han pasado. Hay muchas personas que dicen, pastor, pero es que la vida me formó así. Pastor, es que mi infancia y lo que yo pasé en la vida me formaron de esta manera. Pastor, es que yo me formé así y mi carácter es fuerte porque mi vida, todo lo que me ha pasado ha provocado que mi carácter sea así, pastor. Pero hoy día Dios te dice, yo no reparo, yo hago corazones nuevos. Y eso es lo que Dios quiere hacer contigo. Han pasado muchas cosas de aquí para atrás en tu vida. Han sucedido muchas cosas. Este será el día que tenías que escuchar esta palabra. Porque gran parte de los que estamos acá hemos sido heridos, traicionados. Hay dolor en nuestro corazón. Y tratamos de disimular, que no se note, que no se note. Y tratamos de reír. Y tratamos de maquillar. Pero Dios conoce que hay un corazón herido. Y Dios te dice hoy día, no sigas parchando. Porque yo quiero darte un corazón nuevo. Un corazón nuevo. Dios dice, yo no quiero reparar. Yo no quiero arreglar como coser por aquí nomás. No. Dios quiere darte hoy día un corazón nuevo. Que ese corazón lastimado, ese corazón dolido, ese corazón que ha sido traicionado, ese corazón que ha sido golpeado, maltratado, menospreciado, quede atrás. Y hoy día yo pueda tomar ese corazón nuevo que Dios quiere entregar a mi vida. Un corazón diferente, un corazón que Él pueda moldear, no un corazón de piedra, no un corazón duro, un corazón como de barro, que Él pueda moldear con amor, iglesia. Aleluya. En el Salmo 147, versículo 3 dice, Él sana a los quebrantados de corazón y venda sus heridas. Porque no solo Dios perdona pecados, Él también restaura tus emociones. Aleluya. Él también sana tu identidad. Cuando Christopher pasó aquí adelante, una de las cosas que él dijo y que él entendió en el proceso es que en un punto de su vida él perdió su identidad. Pero cuando Dios lo afirma y le devuelve su identidad, todo lo que el enemigo le había robado, Dios comienza a devolvérselo. Iglesia, cuando hay un corazón dolido, por más que vengas a la iglesia, por más que leas la Biblia, cuando hay un corazón que no ha sido sanado, no vas a tener clara cuál es tu identidad. Cuando un hombre y una mujer no tiene clara su identidad, nunca va a conocer el camino donde tiene que transitar. Va a ir de aquí para allá. A veces va a estar bien, a veces va a estar mal, y se va a acostumbrar a esa vida de esos vaivenes, un día bien, un día mal, y pensamos que la vida es así entonces. No, porque dice la palabra de Dios que Él quiere que sus hijos vayan de gloria en gloria, de bendición es bendición. Si hoy día me fue bien, mañana tiene que irme mejor. Y pasado mañana tiene que irme mucho mejor. ¿Por qué? Porque el mismo Dios de ayer es el mismo Dios de hoy y el mismo Dios de mañana. ¡Aleluya! ¡Aleluya! ¡Aleluya! Entonces, cuando tú tienes clara tu identidad, sabes quién eres, sabes para dónde ir y sabes que cuando venga el momento difícil, tú sabes en quién has creído y quién es tu padre y que tú eres su hijo y tú eres su hija. ¡Aleluya! ¡Aleluya! Por eso Dios no solamente perdona, Dios sana. Sana tu corazón, sana tu vida. ¡Aleluya! Por eso me encanta lo que dice en 2 Corintios 5, 17. El apóstol Pablo escribiendo a la iglesia en Corinto. De modo que si alguno está en Cristo. ¡Aleluya! Mira, que si uno está en Cristo, si uno está plantado en la roca que es Cristo, ¿qué dice? Nueva criatura es. Y mira lo que dice después. Las cosas viejas. He aquí todas son hechas nuevas. Todo lo demás pasó, ya fue. Yo no puedo hacer nada por lo que quedó atrás. Yo no puedo volver al pasado para restaurar, para hablar lo que ya no hablé. Si ya no lo hablé, ya no se mejoró, ya no se hizo. Yo no puedo volver atrás, pero sí puedo hacer algo hoy. ¿Qué decir ahora? Me planto en Cristo para que Él de aquí para mañana haga cosas nuevas. Y si Dios tiene el control, todo lo que venga va a ser maravilloso. ¡Aleluya! Si ya lo que quedó atrás quedó, ya pasó. Hermano, a mí me encantaría tener ese auto de volver al futuro. El McLaurin. ¿A cuántos les gustaría? Y volveríamos a ese episodio. Volveríamos cuando dijiste sí y tenías que haber dicho no. Que cuando te dijeron no te juntís con ese, te juntaste igual. Y te metiste igual en esas relaciones. Cuando te dijeron, quédate ahí nomás, espera, ¿no? Y fuiste impaciente y te pusiste nervioso y te fuiste para otro lugar. Hermanos y hermanas, pero no está. Ese vehículo es solo una fantasía. Volver al futuro es una película, pero Dios quiere hacer una película nueva contigo, una nueva historia contigo. Y lo más maravilloso, que en esta historia yo no soy el protagonista, sino que es Cristo. Y si Cristo es el protagonista, Él primero va a sanar mi corazón, va a sanar lo que está a mi alrededor y va a decir, vamos, esto es lo que tengo para tu vida. Aleluya. Yo quiero hacerte una pregunta a ti. ¿Cuánto necesitan un corazón nuevo? Un corazón nuevo. Nosotros vivimos una experiencia muy dolorosa con mi esposa en el ministerio. Sufrimos una decepción muy grande que nunca pensábamos que le iba a pasar. No, nos costó. Esto pasó más o menos como entre enero, febrero, marzo del año pasado. Entre eso viajamos a Estados Unidos, Dios nos habló, pero igual seguíamos con algo en nuestro corazón. Nos costaba, porque fue muy doloroso el momento. nos golpeó muy fuerte porque nunca pensamos que por ahí iba a venir. Y llegó un momento en que dijimos, Señor, te entregamos todo porque nosotros no podemos. Y por eso yo predico de lo que he vivido. Y yo también, siendo pastor, muchas veces también parchaba mi corazón. Y ustedes siempre me vieron aquí alegre, contento, predicando con harta gana, pasión, pero había un corazón dolido. Y en septiembre del año pasado estábamos celebrando el aniversario. Y veníamos celebrando el aniversario en la semana, como miércoles, jueves, por ahí viernes. Y el domingo era el último día. Y nosotros no íbamos a venir con mi esposa, porque ya no dábamos más. Nos acostamos llorando, sin entender nada. Y a las 3 de la mañana el Espíritu Santo nos despertó. Y empezamos a orar, a clamar, y vino un derramamiento del Espíritu Santo. Y ya después no empezamos a orar con lengua natural, sino que con lengua espiritual. Y hubo un mover que nos tuvo despierto a las 3:30 de la mañana. 6:30 seguíamos adorando. Y luego dijimos, ¿qué hacemos? Y luego nos levantamos y nos vinimos a la casa del Señor. En la noche, el Espíritu Santo nos visitó y nos levantó y restauró nuestro corazón. Por eso yo te digo, es complicado cuando hay un corazón que vamos parchando y tratando que nadie lo note, tratando de que nadie se dé cuenta. Pero es un peso que llevamos y que llega a un punto que ya no da más, no da más. Y por eso hoy día Dios te trajo acá, porque sabe que en ti hay un corazón que has venido parchando, y viene parche tras parche, tras parche y otro parche, y ponemos otro parche. Pero hoy día Dios te dice a ti y a mí, hoy quiero darte un corazón nuevo. ¿Cuántos quieren recibir ese corazón nuevo? Yo te voy a invitar que te pongas de pie, por favor. Ponte de pie.
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está aquí. Hay libertad en la cruz. Hay libertad en tu nombre. Hay libertad. Iglesia, no se suponía que estuviéramos aquí. Se suponía que el pecado, la enfermedad, todo, la muerte hubiera acabado con nosotros. Mas Dios muestra su amor para con nosotros, que siendo aún pecadores, Cristo murió en la cruz del Calvario. 30 segundos, levanta tu voz, levanta tus manos, levanta tu adoración. Tú eres digno de toda gloria, de toda

0: ¿Cuántos son libres para saltar? ¿Cuántos son libres para levantar sus manos? ¿Pueden dar un grito de júbilo?
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Vamos, si Dios te ha liberado, si Dios te ha hecho libre, levanta tu voz, levanta tus manos y declara el poder, la autoridad del reino de los cielos sobre tu vida. ¿Dónde está la gente libre?

brazos libres para saltar.

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ángel dijo: ¿por qué están mirando al cielo? Porque este mismo Jesús que han visto, que ascendió, Él va a volver otra vez. Él va a regresar otra vez. Y esta vez no volverá montado en un pollino. No volverá montado en un asno. Vendrá.

Así es que conmigo, levanta tus ojos y di: Señor, anhelo tu venida gloriosa. No soy como algunos que tienen tu promesa por tardanza y que se desaniman o se desesperan. Yo confío en tu promesa y sé que tú volverás. Vamos, Señor.

La Biblia dice que Él pelea por su pueblo. Él pelea por ti esta noche. Di esta frase con nosotros.

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1: Vamos, mi señor, todos juntos.

Levanta las manos al cielo conmigo y repite: Señor, levanto mis manos, aunque no tenga fuerzas, aunque tenga mis problemas. Confiésalo con tus labios. Todo el mundo está andando conmigo.

Vamos, si Dios te ha liberado, si Dios te ha hecho libre, levanta tu voz, levanta tus manos y declara el poder, la autoridad del reino de los cielos sobre tu vida. ¿Dónde está la gente?

Levanta tus manos, ofrécele tu corazón, toda tu vida. Ríndela a sus pies. Nos rendimos a ti, Jesús.

presencia del Señor. Esta noche declaramos que hemos sido redimidos. Muchas veces vivimos en condenación, pero la palabra dice que ya no hay más condenación para los que están en Cristo. Mira lo que dice Isaías 43, más ahora, así dice el Señor tu Creador. No temas, repito, no temas.

poderoso. Dale fuerte, fuerte, fuerte tu aplauso al que es santo.

¿cierto? Pero si hoy día te hiciera la siguiente pregunta, y escucha, mira, ¿cuál ha sido el día más importante de tu vida? Piénselo. Piensa esa pregunta. ¿Cuál ha sido, desde que naciste hasta el día de hoy, ¿cierto? ¿Cuál ha sido el día más importante de tu vida? Saludo a los que están en Iglesia en Línea. Dios bendiga a todos los que están conectados a Iglesia en Línea. Y también le hago la misma pregunta a los que están en Iglesia en Línea. Si hoy día te preguntaran, ¿cuál ha sido el día más importante de tu vida? ¿Qué responderías? Buena pregunta, ¿no? Tal vez algunos dirían, bueno, el día más importante para mí a lo mejor fue cuando me casé. O a lo mejor otro, no. Pero ¿cuál ha sido el día más, cuál, tal vez al día de hoy? Yo sé que muchos le quedan todavía que recorrer un camino, pero hasta el día de hoy, ¿cuál ha sido el día más importante? Tal vez algunos dirán, cuando terminé mis estudios. Otros dirán, cuando me entregaron mi casa. Otros dirán, a lo mejor el día más importante de mi vida fue cuando tal vez nació mi hijo o mi hija. Para nosotros con mi esposa, cada nacimiento fue un hito importante en nuestras vidas, porque cada nacimiento tuvo una historia que llevó a nuestros hijos a eso. Y cada vez que nacían nuestros hijos, yo tenía la bendición de poder entrar al lugar, y cuando el médico sacaba a nuestros hijos, yo se los pedía inmediatamente al médico, y los tomaba y los levantaba y los bendecía delante de todo el cuerpo médico y lo entregaba al Señor a mis hijos. Me miraban así, pero bueno. Y lo hice con cada, y tuve la bendición y el privilegio de que a cada uno de nuestros hijos, cuando salieron del vientre de nuestra amada pastora, lo primero que hicimos fue tomarlo, como venían todos limpiacitos, adoros, ¿cierto? Lindo. Y los presentábamos y los entregábamos al Señor. Esos son días importantes. Amén, días importantes. Pero ¿cuál ha sido el día más importante de tu vida? Póngase a pensar un poquito. ¿Cuál ha sido hasta el día de hoy el día que tú puedes decir, sí, este es el día que yo creo que es el día más importante de mi vida? Y eso quiero compartir con ustedes a través de la palabra del Señor. De hacer nuestra pregunta, ¿cuál es el día más importante de mi vida? Porque algunos pueden pensar, pastor, yo creo que el día más importante de mi vida, y uno inmediatamente, cuando uno le hacen esa pregunta, inmediatamente muchas personas miran hacia atrás, ¿sí o no? Yo miré hacia atrás, por ejemplo, miré el nacimiento de mis hijos, cuando me casé con mi esposa, cuando con mi esposa recibió nuestro título profesional y fue la ceremonia de la titulación. Entonces, uno, cuando te hace la pregunta, ¿cuál ha sido el día más importante de tu vida? Generalmente, volvemos atrás y decimos, pastor, ¿sabe qué? El día más importante de mi vida está en el pasado. O tal vez, algunos, cuando se le hace la pregunta, ¿cuál ha sido el día más importante de tu vida? Hay muchas personas que dicen, no, el día más importante de mi vida va a ser cuando suceda esto. Y miran hacia el futuro. Entonces, aquí, y entre nosotros hay hermanos que cuando se le hace la pregunta, que yo te la mandé así de plano, muchos de ustedes tal vez se fueron al pasado. O tal vez tú dijiste, no, en mi pasado no hay ningún día bueno. Entonces mi día o el mejor día de mi vida está cuando pase esto. Y miramos hacia el futuro. Yo no sé si tú miraste hacia el pasado, o yo no sé si tu día o el día más maravilloso de tu vida aún lo estás esperando, porque dices está en el futuro. Wow. El día más importante de nuestra vida. Y quiero que vamos al libro de Mateo, capítulo 6, versículo 34. Mateo 6, 34. Siga meditando en esto. ¿Cuál ha sido el día más importante de mi vida? ¿Cuál ha sido el día más importante de mi vida?

Mateo 6, 34. ¿Ya lo encontró? Mateo 6, 34. Dice así la fiel, eterna, poderosa palabra del Señor. Mateo 6, 34. Dice: así que no os afanéis por el día de mañana. Amén. Mira lo que dice: no te afanes, no te preocupes. No te pongas nervioso por el día de mañana. ¿Por qué? Porque el día de mañana tiene su propio afán. ¿Cierto? ¿Le puedes decir a la persona que está al lado tuyo, dile: no te pongas nervioso por el día de mañana? Porque el día de mañana tiene su propio afán. Y mira lo que dice después. Dice: basta a cada día su propio mal. Mira, basta cada día. O sea, Dios, a través de su palabra, hoy día nos dice: hey, no te preocupes por el día de mañana. No te afanes, no te pongas nervioso, no te inquietes por el día de mañana. Amén. Porque el día de mañana va a traer otra preocupación, otro afán, otra situación. Y cada día va a tener su tema. Amén. Amén. Entonces, cuando hoy día vienes a la casa de Dios y se te hace esa pregunta y se te dice: hey, ¿cuál ha sido el día más importante de tu vida? ¿Cuál ha sido el día más importante de tu vida? Amén. ¿Qué responderías frente a esa pregunta? Como yo decía, muchos de los que estamos acá, tal vez el mejor día de mi vida, como el prime así, fue ayer, fue en el pasado, porque ahora, pastor, no me ha pasado nada bueno. Y muchos de los que estamos acá vemos en el pasado el mejor día de mi vida. O puede ser, como yo decía recién, que quizás el día más importante de tu vida, a lo mejor dices: todavía no lo he vivido, porque creo en mi corazón y tengo mucha fe, pastor, que el mejor día de mi vida, el más importante, está hacia adelante, está en el futuro. Porque más de algunos de los que está acá, jóvenes que tenemos acá, a lo mejor diría: pastor, yo creo que el día más importante de mi vida sea cuando reciba ese título profesional. Entonces, tal vez, quizás, el mejor y el más importante de tus días está mañana. Ahora, hermanos y hermanas, yo quiero que entendamos esto. Y hay algo que tú y yo tenemos que comprender. Una verdad que nos entrega la palabra del Señor. ¿Y sabes cuál es esa verdad? Y quiero que, si es posible, anótalo, regístralo por ahí. El pasado ya no existe. Esa es una verdad. Es una verdad tuya y mía. Una verdad para el espiritual, pero también una verdad para el menos espiritual. Una verdad para el que va a la iglesia, pero también para el que no va a la iglesia. ¿Y cuál es esa verdad? Una verdad absoluta: el pasado ya no existe. Y el futuro aún no ha llegado. Esa es una verdad. El pasado ya no existe y el futuro aún no ha llegado. Por eso hoy día Dios, a través de su palabra, quiere que comprendamos que lo que tú y yo tenemos que aprender a vivir, ¿sabe lo que es? Es el presente. Es el presente. Entonces, si yo te hago la pregunta: ¿cuál es el día más importante de tu vida? Tú tienes que decir: el día más importante de mi vida es hoy. ¿Por qué es hoy? Porque el pasado ya fue, ya no existe, y el futuro no lo he vivido, no ha llegado, no sé lo que va a pasar, no sé lo que va a suceder. Entonces, el día más importante de tu vida, ¿sabes cuál es? Hoy. No está en el pasado, no está en el futuro. El día más importante de tu vida es hoy. ¿Sabes por qué? Porque hoy tenemos la oportunidad de hacer algo. Porque no podemos hacer nada con el pasado, ni tampoco podemos intervenir en el futuro.
Aleluya. Todo lo que tú puedes hacer está en el hoy. Todo lo que puedes hacer con tu vida, con tu familia, con tus hijos, con tu prójimo y para el Señor, solamente lo podemos hacer hoy. Aleluya. Diga conmigo, el día más importante de mi vida es hoy. Y eso es lo que tú y yo tenemos que reconocer, iglesia. Y es por eso que a veces vivimos días del terror, días terribles. Y es por eso que desaprovechamos el día, no disfrutamos el día te pasa así como nada, pasaste sin pena ni gloria. ¿Por qué? Porque el día más importante, y es lo que tú y yo tenemos que entender, que el día más importante de tu vida no está ni ayer ni mañana. El día más importante donde tú si algo puedes hacer es hoy. Atrás no puedo hacer nada, mañana tampoco. Es hoy donde yo puedo intervenir, es hoy donde yo puedo hacer algo, es hoy donde yo decido. Aleluya. Por eso el día más importante, iglesia. Por eso cuando Jesús entregaba esta palabra y les decía a sus discípulos: no se afanen por el día de mañana, no se preocupen por lo que van a hacer mañana. Porque el día de mañana va a tener su propio afán. El día de mañana va a traer su propio mal. No se preocupe. Jesús diciéndole a su discípulo lo mismo que hoy la palabra nos está diciendo. ¡Ey! Es hoy donde tú tienes que preocuparte. Es hoy donde tienes que echar mano. Ese es el día más importante para tu vida. Es hoy, iglesia. Aleluya. Diga conmigo eso, por favor. Diga conmigo eso, fuerte, diga conmigo eso. Preocuparme por el mañana o lamentarme por el pasado no me va a permitir disfrutar la única realidad que tengo. Y esa realidad es el ahora. Amén. Amén. Mira, tanto que nos preocupamos por el día de mañana, tanto que nos ponemos nerviosos por el día de mañana, o tanto que nos lastimamos por el pasado. Cuando tú te preocupas, y eso es lo que Jesús quería decirle a los discípulos, porque tanto que se preocupan, ¿qué voy a hacer? ¿Cómo lo voy a hacer? ¿Cómo lo voy a solucionar? Oh, estoy nerviosa, no sé. O lamentándote todos los días por lo que pasó. Eso va a provocar que no puedas disfrutar esa realidad. Y esa realidad es el ahora. El ahora. Aleluya. Aleluya. ¿Qué decía el salmista Daddy Yankee? Lo que pasó, pasó. Y ya está, ya fue. No puedo hacer nada. Y eso hace que tú y yo no podamos disfrutar. ¿Y sabes lo que Dios quiere? Que en medio de lo que tú estás viviendo, en medio de lo que tú estás pasando, Dios te hace una invitación. ¿Y sabes cuál es? A que disfrutes. A que puedas creer. Y que puedas gozarte en su presencia, iglesia. Ahora tú preguntas y me dices: pastor, ya, pero ¿cómo poder vivir el ahora? ¿Cómo poder aprovechar? ¿Cómo poder darle un sentido? ¿Cómo poder darle importancia a lo que Dios me está dando ahora? ¿Cuántos de los que están acá quieren aprovechar el día a día? ¿Y sabe lo que hoy día Dios nos dice? Que para poder vivir el ahora, ¿sabe lo que tú y yo tenemos que hacer? Es aprovechar el tiempo. Y no dejando para mañana
lo que puedas hacer hoy. Mira, ¿cuánto de los que están acá son buenos para dejar para mañana? Amor, mañana sin falta lo hago. Mañana. Entonces, hermanos, para poder vivir el hoy, una de las cosas que tenemos que hacer es aprovechar el tiempo. Diga conmigo, aprovechar el tiempo. Ahora dile a la persona que está al lado tuyo, dile, no dejes para mañana lo que puedes hacer hoy. Amén. Mira lo que dice en el libro de Eclesiastés 9:10. Mira lo que dice en Eclesiastés 9:10. Todo lo que te viniere a la mano para hacer, hazlo según tus fuerzas. Porque en el Seol, a donde vas, no hay obra, ni trabajo, ni ciencia, ni sabiduría. O sea, cuando estemos en otro escenario, cuando partamos de esta tierra, ya lo que no hiciste, no lo hiciste. Escucha esto, por favor. Aprovecha hoy tu tiempo. No dejes para mañana lo que puedas hacer hoy. Aprovecha tu casa, aprovecha tus hijos, aprovecha tu familia, aprovecha lo que Dios te da cada día. Aprovechalo. No digas mañana. No, mañana voy a ir. Mañana voy a hacer eso. Es hoy donde tú tienes que aprovechar bien el tiempo, iglesia. Tenemos que reconocer que gran parte de los problemas que tenemos y lo que no nos deja valorar el ahora es que muchas veces dejamos para mañana lo que podemos hacer fácilmente el día de hoy. Wow. Ahora dile a la persona que está al lado tuyo, parece que están hablando de ti, dile. ¿Saben ustedes que hay una palabra, no sé si la tienen ahí, si la tienen por favor? Hay una palabra que se llama procrastinar, si la tienen ahí por favor. Una palabra media rara, ¿eh? Mira. Procrastinar, ¿alguien la ha escuchado alguna vez esa palabra, no? Procrastinar. Bueno, para aquellas personas que no la han escuchado nunca esa palabra, procrastinar significa posponer o dejar para mañana o para después tareas y actividades importantes, evitando lo que se debe hacer. Es un hábito que nos lleva a retrasar decisiones, responsabilidades o metas. Eso es procrastinar. Y muchas veces esta palabra no la conocemos, pero somos muy buenos para practicarla. Porque muchos de los que estamos acá, ¿cierto?, dejamos o evademos responsabilidades, las hacemos después o decimos las voy a hacer después, no nos comprometemos y eso después pasa a ser un hábito en nuestras vidas. Y eso retrasa muchas cosas en ti. Retrasa decisiones, retrasa compromisos, responsabilidades, retrasa tus objetivos y metas que te has trazado. Aleluya. Y eso hace que tú y yo no podamos disfrutar el ahora. Porque cuando procrastinamos, es difícil disfrutar. ¿Sabes por qué? Porque constantemente estás con esa comodidad de que no lo hiciste, de que lo dejaste ahí. Y eso empieza a darte vuelta. Entonces no logras disfrutar. ¿Por qué? Porque tú dices, ay, que tengo esto pendiente. Otra vez no lo hice. Y viene tu esposa y te dice, ¿viste? Otra vez no lo hiciste. ¿Se acuerdan la otra vez cuando le dije que tenía un tarro de pintura? Todavía los tengo. Y tengo la brocha, el rodillo, todo. Tengo todo el kit. Hasta para poder cubrirme con esa cuestión de traje blanco. Pero somos así. Entonces muchas veces dejamos para mañana cosas que debemos hacer.
Y no solamente en cosas así como, como manuales, sino que también cosas espirituales. Mañana comienzo a orar. Mañana comienzo a leer la Biblia. Mañana voy a ir a visitar. Mañana voy a conversar con el pastor este tema que me inquieta. Mañana voy a hablar con la pastora. Y constantemente, como decimos, procrastinamos cosas importantes que tenemos que hacer, no las hacemos. Y eso va retrasando lo que Dios tiene. Y eso provoca que tú no puedas disfrutar. Porque viene ese remordimiento, viene esa cosa en tu mente. Decir, no lo hice otra vez. Tenía que hacerlo, yo sabía que tenía que hacerlo. Y cuando las cosas suceden y pasan negativamente, dice, pero ¿por qué no lo hice? Si tenía que hacerlo, sabía que tenía que ir, sabía que tenía que conversar esto, sabía que tenía que ir a esa parte. Y empieza un montón. Y eso logra que el día a día no lo disfrutes. Y empieza ese remordimiento, ese peso en la conciencia, y viene ese sentimiento de culpa, de que ¿por qué no lo hice? ¿Por qué no lo hablé? ¿Por qué no estuve ahí? Muchas veces, mira, era algo tan simple, tan sencillo, pero cuando no lo hablé, cuando tenía que hablarlo, creció y ahora no sé cómo abordarlo. Y hoy día Dios te trae a su casa para decirte, el día más importante para tu vida es hoy. Hoy tienes que disfrutar, hoy tienes que deleitarte en su presencia, hoy tienes que recibir su bendición, hoy tienes que gozarte, alegrarte, hoy tienes que pasarlo bien. Pero ¿por qué no sucede eso? Porque está el remordimiento, está ese peso, porque no disfrutamos el día a día y porque no hacemos hoy lo que tenemos que hacer y siempre estamos rebotándolo para el día de mañana. ¡Aleluya! O sea, Jesús hablándole a los discípulos, Jesús hablándole a Pedro, a Juan, a Mateo, hablándole a sus discípulos, dicen, ¡ey! ¡Ey! ¡Déjense de preocuparse por el día de mañana! No se preocupen, yo estoy con ustedes hoy. Hoy verán la gloria de Dios, hoy verán milagro, hoy verán maravilla, hoy verán como mucha gente es bendecida, hoy. Pedro, déjate de pensar en lo que hacías el día de ayer, déjate de pensar en tu pasado, Pedro. Hoy, aprende a disfrutar el hoy. Diciéndole a su discípulo, hey, hoy día tenemos que hacer eso, hoy día tenemos que trabajar en eso, hoy día tenemos que ser de bendición, hoy día tenemos que solucionar, hoy día tenemos que hablar esto. Aleluya. Entonces, para poder, hermanos, vivir el hoy, tenemos que aprovechar el tiempo. No desaproveches tu tiempo. Pasamos pegado al TikTok. Espérense que me llegó una notificación. TikTok, TikTok, TikTok, TikTok. ¿Sabes por qué se llama TikTok? Porque te roba el tiempo. Miren, TikTok. Y eso marca el reloj, ¿no? Porque te roba el tiempo. Y lo desaprovechamos en lo que realmente importa.

cuando nacimos. La Vale tiene la culpa. Como que todos decimos en algún momento, es que no tengo tiempo. Oye, no, es que no. Y una vez Dios ponía en nuestro corazón que no era tema de tiempo. No era tema de tiempo. Era algo de humildad. Porque cuando tú eres humilde, reconoces que dependes de Dios y no puedes partir tu día o vivir tu día sin conversar con Dios. Es una cuestión de humildad, no de tiempo. Entonces, hermanos y hermanas, hoy día mira lo que Dios te dice: aprovecha el tiempo. Aprovecha el tiempo. Aleluya. Aprovecha el tiempo. Diga conmigo: Señor, hoy tú me llamas a reconocer que no tengo que dejar las cosas que puedo hacer hoy para mañana. ¿Saben ustedes que es el dejar las cosas para mañana? Y si ya mañana lo hago, mira lo que les voy a decir, hermanos. Cuando tú haces eso y dices ya mañana lo hago, eso no agrada a Dios. Mira lo que te estoy diciendo. No agrada a Dios. ¿Y por qué? Porque cuando tú dices ya mañana lo hago, es como que tú te estás jactando del día de mañana, siendo que el día de mañana no te pertenece a ti, sino que le pertenece a Dios. ¡Wow! Alguien había hecho esa reflexión antes, ¿no? No, cuando Dios me la hizo a mí, me pegó en el palo duro. O sea, cuando yo digo ya mañana, así como jactándome, como yo creyéndome el dueño del día de mañana, siendo que el día de mañana es de Dios, no mío. Por eso cuando nosotros, hermano mío, no aprovechamos el tiempo y no hacemos hoy lo que tenemos que hacer y lo dejamos para mañana, eso no agrada a Dios. Aleluya. Ahí va el tirón de oreja, pero con amor. Amén. Aleluya. Pero también, hermano mío, no solamente Dios nos dice que aprovechemos bien el tiempo y no dejemos para mañana lo que debemos hacer hoy, sino que también para vivir el hoy, Dios nos dice que nos alegremos y nos gocemos en lo que Dios ha permitido que vivas. Dice la palabra de Dios en el Salmo 118, 24. Mira lo que dice en el Salmo 118, 24. Este es el día que hizo el Señor. ¿Cuándo? Hoy. Y mira lo que dice. Este es el día que hizo Jehová. Este. Y después dice, nos gozaremos y nos alegraremos. ¿Cuándo? En este día. Mira. Y cuando mañana te levantes y cuando mañana despiertes, día lunes, ¡qué rico! ¡Viva el lunes! Cuando te levantes mañana, tú puedas decir en tu corazón, este es el día que hizo el Señor. Entonces, hoy me alegraré y me gozaré. Y mañana martes también, y el miércoles también, y el jueves, y el viernes, y el sábado, y el domingo. Todos los días, every day, diré en mi corazón, este es el día que hizo el Señor. Entonces me levantaré, me gozaré y me alegraré. Eso es lo que Dios quiere. Eso es lo que tú y yo tenemos que hacer cada día. Pero ¿cómo nos levantamos en la mañana? ¡Wow! Con una cara, con unas ganas, reclamando por todo, criticando todo, ¿sí o no? Ah, esta cuestión de trabajo que tengo que levantarme en la mañana, hace cualquier frío, ahí esta cuestión y la micro, ahí toda la cuestión y para allá, y el presidente no hace nada, no hace nada el presidente. Ya dos, una semana. Y reclamamos por todo, nos quejamos por todo y así nos levantamos en la mañana. Y mira lo que hoy día Dios te está diciendo, grábate en tu corazón, grábalo, grábate en tu corazón el Salmo 118, 21.

0: 4. Escríbelo. Pónelo en todas partes, en el espejo, en la mañana, en tu... sí, amén. En la mañana, pónelo en el espejo del baño, para que cuando te mira al espejo con esa cara que tiene en la mañana, pueda decir, este es el día que hizo el Señor. ¿Sabes para quién? Para ti. Entonces yo me gozaré y me alegraré en este día. Aleluya. Alégrate cada día, porque cada día es una nueva oportunidad que Dios te está dando. Cada despertar es una nueva oportunidad que Dios te está dando. Alégrate, gózate. Amén. Amén. En el día que Dios hizo. Es hoy, no mañana, iglesia. Amén. Muchas veces las personas... por lo contrario, muchas veces creemos que el gozo y la alegría son para el futuro. Amén. Muchas veces decimos, yo voy a ser feliz, ¿cuándo? ¿Sí o no? ¿Cuántos han dicho eso? Yo voy a ser feliz, ¿cuándo? Como dice, cuando tenga mi casa, cuando tenga un mejor trabajo. Voy a ser feliz, ¿cuándo? Y nos proyectamos para adelante, todo para adelante, todo para adelante. Y muchos de nosotros decimos eso. Voy a ser feliz cuando... Y cuando ese cuando no llega, por eso andas todo el día enojado, todos los días amargado, por eso andas todo el día con la cara larga, por eso andamos así. ¿Por qué? Porque ese cuando... Tú dices, Señor, ¿cuándo llega ese cuando? Y Dios te dijo hace rato, ¡ey! ¡Hoy es el día! Hoy es el día. Aprovechalo, disfrútale, gózate, alégrate en ese día. Hoy es el día. Por eso, hermanos y hermanas, no está mañana. No está en esa casa que puedas tener o cuando te cases, cuando... Porque muchos dicen, ay, voy a ser feliz cuando mis hijos crezcan. ¿Sí o no? Porque esta cuestión es especial, porque cuando está, los tienes todo el rato en el brazo, ¿cierto? Y te cansas de tenerlos tanto en el brazo y dices, oh, no, ojalá que camine luego. Y cuando empieza a caminar, de ahí detrás del desesperado que bota todo, se mete en todo y dice, ya, ojalá que crezca luego. Y crece, ¿ah? Porque el problema chico después se hizo problema grande. ¿Sí o no? Entonces, si tú estás esperando... Ese cuando, yo hoy día te está diciendo Dios, es ahora, gózate ahora, gózate con lo que tienes ahora, alégrate con lo que tienes ahora, disfruta lo que tienes ahora. Es ahora, iglesia. Ahí donde tienes que gozarte, iglesia. En el día de hoy, ese día que Dios ha hecho para ti. Amén. Le puedes decir a la persona que tienes a tu lado, y dile esto, por favor, dile así con una cara así bien de evangélico. No sé cuál es la cara de bien evangélico, pero díselo así con una cara, dile, ¿sabes? Hoy Dios te dice que te alegres y te goces. ¿Y sabes cómo? Teniendo contentamiento y siendo agradecido con lo que Dios te entrega hoy. Amén. Amén. Amén. Mira. No cuando tengas algo. No voy a ser con. No, cuando tenga un mejor trabajo, ahí yo sé que voy a ser feliz. Voy a ser feliz. Cuando me suban el sueldo, ahí voy a ser feliz. No, hoy Dios te llama. Hoy Dios te llama. Amén. Tú y yo tenemos que valorar, iglesia, que tenemos a nuestro favor la bondad de Dios y las bendiciones de Dios cada día. Amén. Y por último, iglesia, dijimos que teníamos que aprovechar el tiempo. Amén. Aprovecha el tiempo. Si tú quieres disfrutar el hoy, aprovecha tu tiempo y no dejes para mañana lo que puedas hacer hoy. Pero también Dios te dijo hoy día, alégrate y gózate en este día. Y por último, Dios nos dice que tenemos que comprender algo, iglesia. Y quiero que me preste mucha atención y con esto voy terminando. Que tu futuro y mi futuro dependen de lo que hagamos hoy y de lo que decidamos hoy. Mira lo que dice en Eclesiastés 11:4. En Eclesiastés 11:4 dice, el que al viento observa, no sembrará. Y al que mira las nubes, no segará. En otra versión de la Biblia, en otra Biblia, dice lo mismo. Eclesiastés 11:4 dice, si esperas condiciones perfectas, nunca realizarás nada. Mira, si estás esperando las condiciones perfectas, vas a quedarte sentado y nunca vas a hacer nada. Y nunca vas a lograr nada. Iglesia amada, debemos entender esto. Hoy día Dios te dice, no te afanes por el mañana. Entonces, entonces ahora me siento, no hago nada. Bo. El pastor dijo, no hago nada. Como esos hermanos que dicen, Dios proveerá, Dios proveerá. Llevan como 20 años esperando que Dios provee y nunca hacen nada. Nunca se paran de su casa. Van a buscar trabajo como a las 12 del día. Siendo que a las 7 de la mañana está todo puesto entregado ya. Sí, no te afanes por el día de mañana. No, no te pongas nervioso, no te pongas inquieta. No, no te preocupes, que no andes a sobresaltos por el día de mañana. Pero debemos comprender algo, que hoy se forja el futuro en tu vida. De lo que hagamos hoy, de lo que decidamos hoy, pero también de lo que no hagamos o de lo que no decidamos, afectará directamente tu mañana. Y escucha esto, iglesia. Lo que hagas hoy, lo que decidas hoy, o lo que no hagas o no decidas hoy, va a afectar tu futuro. Hoy. Por eso que es importante el hoy. Porque hoy día construyes tu mañana con la ayuda del Señor. Si no siembras hoy, si no decides hoy comenzar, si hoy no decides dejar el temor, mañana no vas a poder cosechar. Aleluya. Por eso hoy día tienes que prepararte. Por eso hoy tienes que esforzarte. Por eso hoy tienes que tomar decisiones valientes. Por eso hoy tienes que sembrar. Por eso hoy tienes que levantarte en fe. Por eso hoy debes decidir comenzar. Hoy. Porque lo que siembras hoy es lo que vas a cosechar mañana. Si hoy día no siembras nada, ¿qué vas a cosechar? Yo no he visto en el campo a ninguna agricultora, a ningún campesino que está sentado en una silla de madera viendo el campo, viendo el terreno. Y lo ve nomás, esperando que milagrosamente salga algo. No. Cuando yo voy al campo y paso por el campo, ¿veo a qué? Veo al campesino. ¿Y qué está haciendo el campesino? Primero dice, ya esta es la tierra. Después, ¿qué es lo que hace? La limpia la tierra, saca todo lo que pueda echar a perder la tierra. Y después de eso, empieza a labrar la tierra, empieza a surcar la tierra. Y luego de eso, echa la semilla. Y después de eso, está ahí preocupado, está pendiente de que algo extraño no pase. Y luego de un tiempo, él puede tomar la cosecha. Pero él tuvo que tomar la decisión. Y la decisión fue levantarse, decir, este es el campo, esta es la tierra y aquí donde tengo que invertir. Invertir mi tiempo, invertir recursos, invertir ganas, invertir todo. Y él sabe que si invierte bueno, la cosecha va a ser buena. Por eso, hermano y hermana, lo que tú hoy estás haciendo, cuando tú vienes a la casa de Dios, estás invirtiendo un tiempo que perfectamente lo podrías estar ocupando en cualquier otra cosa. Yo tengo un montón con la pastora de cosas que hacer. Mañana tenemos que ir a trabajar, tenemos que preparar clases para el día de mañana. Perfectamente nos dice, no, mañana nos vamos domingo, lo vamos a descansar en la mañana y después nos vamos a poner a trabajar. ¿Pero qué estamos haciendo acá? Estamos invirtiendo un tiempo porque sabemos que estamos invirtiendo en buena tierra. Y sabemos que lo que estamos invirtiendo hoy traerá cosecha el día de mañana. Por eso, hermano y hermana, tú tienes que invertir, preocuparte de lo que estás haciendo hoy con tu tiempo. No desaproveches tu tiempo, no pierdas tu tiempo, aprovéchalo, invierte este tiempo, haz cosas buenas en este tiempo. ¡Aleluya! No pierdas el tiempo quejándote, reclamando. No, aprovecha ese tiempo, alégrate en este tiempo, gózate en este tiempo. Sí, tenemos responsabilidades, tenemos cosas que enfrentar, tenemos problemas que tenemos que abordar, pero yo sé que si hoy comienzo a alegrarme, a gozarme, a invertir mi tiempo, a estar donde tengo que estar, Dios va a hacer cosas grandes y maravillosas a favor mío. Por eso, iglesia, aprovecha tu tiempo. Por eso, iglesia, hoy tienes que hacer las cosas. Hoy tienes que hacerlo. Hoy tienes que sembrar. Hoy tienes que invertir. Porque lo que hagas hoy, lo que decidas hoy, va a traer un fruto maravilloso el día de mañana. Aleluya. Y con mi esposa lo hemos experimentado. Bueno, todos ustedes saben que nuestro hijo, cuando salió a Estados Unidos, él salió con fe. Cuando se fue a estudiar, con mucha fe. No teníamos los recursos y no nos daban los recursos. Por más que podríamos cuadrar, no nos cuadraba nada. Y durante todos sus años de estudios, Dios lo bendijo y Dios le pagó todo. Tanto así que Dios le pagó hasta el traje que usaba. Dios le pagó todo. Nosotros no invertimos ni un peso. Pero saben ustedes que el último tiempo que mi hijo estuvo estudiando, un pastor se acercó y le dijo: lo que hoy tú estás viviendo y lo que hoy estás experimentando es la siembra de tus padres en integridad que hicieron delante del Señor, y hoy tú estás tomando esa cosecha. Wow. Padres, madres, lo que tú hoy siembras, tus hijos van a tomar la cosecha. Aleluya. Cuando nosotros comenzamos el ministerio con mi esposa, muchas veces, y escucha esto por favor, muchas veces quedamos en pana de bencina. No alcanzamos a llegar a la iglesia porque ni siquiera teníamos 2,000 pesos para echarle de bencina. Nos habían estafado al comenzar el ministerio. Nos estafaron con un vehículo, quisimos comprar una camioneta, nos estafaron, nos volvieron a estafar y gastamos dinero, y muchas veces quedábamos a medio camino. Desde Peñalolén a la cisterna donde estaba la iglesia, a medio camino quedábamos porque no teníamos ni siquiera 2,000 pesos. Una vez, en medio de toda esa aflicción, yo le dije: Señor, no te voy a reclamar, no te voy a decir, pero ¿cómo es posible? Si yo soy tu hijo, yo soy obrero, estoy levantando una iglesia, estoy predicando. No, llorando le dije: Dios, todo lo que hoy día yo estoy pasando, yo sé que mis hijos van a tomar la cosecha. Y el año pasado, cuando mi hijo estaba recibiendo su título y estaba levantando la bandera de Chile en Estados Unidos, yo dije: gracias a Dios, porque mis ojos pueden ver lo que tú me dijiste ayer. Por eso hoy día siembra bueno, iglesia. Siembra bueno. Aprovecha tu tiempo, siembra en tus hijos, siembra en tu casa. Aprovecha, gastamos tanto el día reclamando y quejándonos, porque esto a mí no, porque no tengo esto. Vemos la realidad de los otros y más nos desgastamos viendo que porque al otro sí, al otro le pasa esto y yo sufro y la paso mal, y no disfrutamos lo que Dios pone cada día en tus manos, lo que Dios entrega en tus manos. Por eso hoy día Dios nos trae este mensaje. ¿Cuál es el día más importante de tu vida? Es hoy. Porque hoy día es el día que Dios hizo. Hoy día es donde yo tengo que tomar decisiones. Escucha. Hoy es el día que tienes que tomar decisiones. Hoy es el día en el cual tienes que sembrar para mañana cosechar. Si tú no has recibido buena cosecha, escucha, Dios tiene el poder para cambiar tu siembra. Si hasta el día de hoy no has sembrado bien, y si hasta el día de hoy no has hecho lo que tienes que hacer, Dios tiene el poder para cambiar la siembra, para que la cosecha el día de mañana sea mejor. Te quiero invitar a que te
1: puedas. 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

0: ¿Por qué? Porque Él vive, nosotros podemos vivir. No estamos creyendo una fantasía, estamos creyendo la realidad de aquel que estuvo muerto pero vive hoy. Él venció a la muerte. Él venció a la muerte. Vamos, dilo una vez más.
1: Venciste la muerte.

presencia está aquí. 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

Bien, Dios te bendiga. Aleluya. Mira, si te hiciera una pregunta, mira la pregunta que te voy a hacer hoy día. Si viniera, no sé, de repente, no sé si te ha pillado, bueno, al David lo vieron una vez, salió en la tele, el David, la noticia. Fue su segundo de fama. De repente, no sé si tú de repente están en la calle, ¿cierto? Un periodista y te hacen una pregunta así cualquiera, ¿cierto? ¿Qué opina de esto? ¿Cierto? Y te hace de repente preguntas así como que no sé qué responder y todo. Dice, no sé. ¿Cierto? Pero si hoy día te hicieran la siguiente pregunta, y escucha, mira, ¿cuál ha sido el día más importante de tu vida? Piénselo. Piensa esa pregunta. ¿Cuál ha sido, desde que naciste hasta el día de hoy, ¿cierto? ¿Cuál ha sido el día más importante de tu vida? Saludo a los que están en Iglesia en Línea. Dios bendiga a todos los que están conectados a Iglesia en Línea. Y también le hago la misma pregunta a los que están en Iglesia en Línea. Si hoy día te preguntaran, ¿cuál ha sido el día más importante de tu vida? ¿Qué responderías? Buena pregunta, ¿no? Tal vez algunos dirían, bueno, el día más importante para mí a lo mejor fue cuando me casé. O a lo mejor otro, no. Pero ¿cuál ha sido el día más, cuál, tal vez al día de hoy? Yo sé que muchos le quedan todavía que recorrer un camino, pero hasta el día de hoy, ¿cuál ha sido el día más importante? Tal vez algunos dirán, cuando terminé mis estudios. Otros dirán, cuando me entregaron mi casa. Otros dirán, a lo mejor el día más importante de mi vida fue cuando tal vez nació mi hijo o mi hija. Para nosotros con mi esposa, cada nacimiento fue un hito importante en nuestras vidas, porque cada nacimiento tuvo una historia que llevó a nuestros hijos a eso. Y cada vez que nacían nuestros hijos, yo tenía la bendición de poder entrar al lugar y cuando el médico sacaba a nuestros hijos, yo se los pedía inmediatamente al médico y los tomaba y los levantaba y los bendecía delante de todo el cuerpo médico y lo entregaba al Señor a mis hijos. Me miraban así, pero bueno. Y lo hice con cada, y tuve la bendición y el privilegio de que a cada uno de nuestros hijos, cuando salieron del vientre de nuestra amada pastora, lo primero que hicimos fue tomarlo, como venían todos limpiacitos, adoros, ¿cierto? Lindo. Y los presentábamos y los entregábamos al Señor. Esos son días importantes. Amén, días importantes. Pero ¿cuál ha sido el día más importante de tu vida? Póngase a pensar un poquito. ¿Cuál ha sido hasta el día de hoy el día que tú puedes decir, sí, este es el día que yo creo que es el día más importante de mi vida? Y eso quiero compartir con ustedes a través de la palabra del Señor. De hacernos esta pregunta, ¿cuál es el día más importante de mi vida? Porque algunos pueden pensar, pastor, yo creo que el día más importante de mi vida, y uno inmediatamente, cuando uno le hacen esa pregunta, inmediatamente muchas personas miran hacia atrás, ¿sí o no? Yo miré hacia atrás, por ejemplo, miré el nacimiento de mis hijos, cuando me casé con mi esposa, cuando con mi esposa recibió nuestro título profesional y fue la ceremonia de la titulación. Entonces, uno, cuando te hace la pregunta, ¿cuál ha sido el día más importante de tu vida? Generalmente volvemos atrás y decimos, pastor, ¿sabe qué? El día más importante de mi vida está en el pasado. O tal vez algunos, cuando se le hace la pregunta, ¿cuál ha sido el día más importante de tu vida? Hay muchas personas que dicen, no, el día más importante de mi vida va a ser cuando suceda esto. Y miran hacia el futuro. Entonces aquí, y entre nosotros, hay hermanos que cuando se le hace la pregunta, que yo te la mandé así de plano, muchos de ustedes tal vez se fueron al pasado. O tal vez tú dijiste, no, en mi pasado no hay ningún día bueno. Entonces mi día o el mejor día de mi vida está cuando pase esto. Y miramos hacia el futuro. Yo no sé si tú miraste hacia el pasado o yo no sé si tú día o el día más maravilloso de tu vida aún lo estás esperando porque dices está en el futuro.
Wow. El día más importante de nuestra vida. Y quiero que vamos al libro de Mateo, capítulo 6, versículo 34. Mateo 6, 34. Siga meditando en esto. ¿Cuál ha sido el día más importante de mi vida? ¿Cuál ha sido el día más importante? Mateo 6, 34. ¿Ya lo encontró? Mateo 6, 34. Dice así la fiel, eterna, poderosa palabra del Señor. Mateo 6, 34. Dice, así que no os afanéis por el día de mañana. Amén. Mira lo que dice. No te afanes, no te preocupes. No te pongas nervioso por el día de mañana. ¿Por qué? Porque el día de mañana tiene su propio afán. ¿Cierto? ¿Le puedes decir a la persona que está al lado tuyo, dile, no te pongas nervioso por el día de mañana? Porque el día de mañana tiene su propio afán. Y mira lo que dice después. Dice, basta a cada día su propio mal. Mira, basta cada día. O sea, Dios a través de su palabra hoy día nos dice, hey, no te preocupes por el día de mañana. No te afanes, no te pongas nervioso, no te inquietes por el día de mañana. Amén. Porque el día de mañana va a traer otra preocupación, otro afán, otra situación. Y cada día va a tener su tema. Amén. Amén. Entonces cuando hoy día vienes a la casa de Dios y se te hace esa pregunta y se te dice, hey, ¿cuál ha sido el día más importante de tu vida? ¿Cuál ha sido el día más importante de tu vida? Amén. ¿Qué responderías frente a esa pregunta? Como yo decía, muchos de los que estamos acá, tal vez el mejor día de mi vida, como el prime así, fue ayer, fue en el pasado, porque ahora, pastor, no me ha pasado nada bueno. Y muchos de los que estamos acá vemos en el pasado el mejor día de mi vida. O puede ser, como yo decía recién, que quizás el día más importante de tu vida, a lo mejor dices, todavía no lo he vivido. Porque creo en mi corazón y tengo mucha fe, pastor, que el mejor día de mi vida, el más importante, está hacia adelante, está en el futuro. Porque más de alguno de los que está acá, jóvenes que tenemos acá, a lo mejor diga, pastor, yo creo que el día más importante de mi vida sea cuando reciba ese título profesional. Entonces tal vez, quizás, el mejor y el más importante de tus días está mañana. Ahora, hermanos y hermanas, yo quiero que entendamos esto. Y hay algo que tú y yo tenemos que comprender. Una verdad que nos entrega la palabra del Señor. ¿Y sabes cuál es esa verdad? Y quiero que, si es posible, anótalo, regístralo por ahí. El pasado ya no existe. Esa es una verdad. Es una verdad tuya y mía. Una verdad para el espiritual, pero también una verdad para el menos espiritual. Una verdad para el que va a la iglesia, pero también para el que no va a la iglesia. ¿Y cuál es esa verdad? Una verdad absoluta. El pasado ya no existe. Y el futuro aún no ha llegado. Esa es una verdad. El pasado ya no existe y el futuro aún no ha llegado. Por eso hoy día Dios, a través de su palabra, quiere que comprendamos que lo que tú y yo tenemos que aprender a vivir, ¿sabe lo que es? Es el presente. Es el presente. Entonces, si yo te hago la pregunta, ¿cuál es el día más importante de tu vida? Tú tienes que decir, el día más importante de mi vida es hoy. ¿Por qué es hoy? Porque el pasado ya fue, ya no existe. Y el futuro no lo he vivido, no ha llegado.
No sé lo que va a pasar, no sé lo que va a suceder. Entonces el día más importante de tu vida, ¿sabes cuál es? Hoy. No está en el pasado, no está en el futuro. El día más importante de tu vida es hoy. ¿Sabes por qué? Porque hoy tenemos la oportunidad de hacer algo. Porque no podemos hacer nada con el pasado, ni tampoco podemos intervenir en el futuro. Aleluya. Todo lo que tú puedes hacer está en el hoy. Todo lo que puedes hacer con tu vida, con tu familia, con tus hijos, con tu prójimo y para el Señor, solamente lo podemos hacer hoy. Aleluya. Diga conmigo, el día más importante de mi vida es hoy. Y eso es lo que tú y yo tenemos que reconocer, iglesia. Y es por eso que a veces vivimos días del terror, días terribles. Y es por eso que desaprovechamos el día, no disfrutamos el día te pasa así como nada, pasaste sin pena ni gloria. ¿Por qué? Porque el día más importante, y es lo que tú y yo tenemos que entender, que el día más importante de tu vida no está ni ayer ni mañana. El día más importante donde tú si algo puedes hacer es hoy. Atrás no puedo hacer nada, mañana tampoco. Es hoy donde yo puedo intervenir, es hoy donde yo puedo hacer algo. Es hoy donde yo decido. Aleluya. Por eso el día más importante, iglesia. Por eso cuando Jesús entregaba esta palabra y les decía a sus discípulos, no se afanen por el día de mañana, no se preocupen por lo que van a hacer mañana. Porque el día de mañana va a tener su propio afán. El día de mañana va a traer su propio mal. No se preocupe. Jesús diciéndole a su discípulo lo mismo que hoy la palabra nos está diciendo. ¡Ey! Es hoy donde tú tienes que preocuparte. Es hoy donde tienes que echar mano. Ese es el día más importante para tu vida. Es hoy, iglesia. Aleluya. Diga conmigo eso, por favor. Diga conmigo eso, fuerte, diga conmigo eso. Preocuparme por el mañana o lamentarme por el pasado no me va a permitir disfrutar la única realidad que tengo. Y esa realidad es el ahora. Amén. Amén. Mira, tanto que nos preocupamos por el día de mañana, tanto que nos ponemos nerviosos por el día de mañana, o tanto que nos lastimamos por el pasado. Cuando tú te preocupas, y eso es lo que Jesús quería decirle a los discípulos, porque tanto que se preocupan, ¿qué voy a hacer? ¿Cómo lo voy a hacer? ¿Cómo lo voy a solucionar? Oh, estoy nerviosa, no sé. O lamentándote todos los días por lo que pasó. Eso va a provocar que no puedas disfrutar esa realidad. Y esa realidad es el ahora. El ahora. Aleluya. Aleluya. ¿Qué decía el salmista Daddy Yankee? Lo que pasó, pasó. Y ya está, ya fue. No puedo hacer nada. Y eso hace que tú y yo no podamos disfrutar. ¿Y sabes lo que Dios quiere? Que en medio de lo que tú estás viviendo, en medio de lo que tú estás pasando, Dios te hace una invitación. ¿Y sabes cuál es? A que disfrutes. A que puedas creer. Y que puedas gozarte en su presencia, iglesia. Ahora tú preguntas y me dices, pastor, ya, pero ¿cómo,
cómo poder vivir el ahora, cómo poder aprovechar, cómo poder darle un sentido, cómo poder darle importancia a lo que Dios me está dando ahora. ¿Cuántos de los que están acá quieren aprovechar el día a día? ¿Y sabe lo que hoy día Dios nos dice? Que para poder vivir el ahora, ¿sabe lo que tú y yo tenemos que hacer? Es aprovechar el tiempo. Y no dejando para mañana lo que puedas hacer hoy. Mira. ¿Cuántos de los que están acá son buenos para dejar para mañana? Amor, mañana sin falta lo hago. Mañana. Entonces, hermanos, para poder vivir el hoy, una de las cosas que tenemos que hacer es aprovechar el tiempo. Diga conmigo, aprovechar el tiempo. Ahora dile a la persona que está al lado tuyo, dile, no dejes para mañana lo que puedes hacer hoy. Amén. Mira lo que dice en el libro de Eclesiastés 9:10. Mira lo que dice en Eclesiastés 9:10. Todo lo que te viniere a la mano para hacer, hazlo según tus fuerzas. Porque en el Seol, a donde vas, no hay obra, ni trabajo, ni ciencia, ni sabiduría. O sea, cuando estemos en otro escenario, cuando partamos de esta tierra, ya lo que no hiciste, no lo hiciste. Escucha esto, por favor. Aprovecha hoy tu tiempo. No dejes para mañana lo que puedas hacer hoy. Aprovecha tu casa, aprovecha tus hijos, aprovecha tu familia, aprovecha lo que Dios te da cada día. Aprovechalo. No digas mañana. No, mañana voy a ir. Mañana voy a hacer esto. Es hoy donde tú tienes que aprovechar bien el tiempo, iglesia. Tenemos que reconocer que gran parte de los problemas que tenemos y lo que no nos deja valorar el ahora es que muchas veces dejamos para mañana lo que podemos hacer fácilmente el día de hoy. Wow. Ahora dile a la persona que está al lado tuyo, parece que están hablando de ti, dile. ¿Saben ustedes que hay una palabra? No sé si la tienen ahí. Si la tienen, por favor. Hay una palabra que se llama procrastinar. Si la tienen ahí, por favor. Una palabra mía rara. Mira. Procrastinar. ¿Alguien la ha escuchado alguna vez esa palabra, no? Procrastinar. Bueno, para aquellas personas que no la han escuchado nunca esa palabra, procrastinar significa posponer o dejar para mañana o para después tareas y actividades importantes, evitando lo que se debe hacer. Es un hábito que nos lleva a retrasar decisiones, responsabilidades o metas. Eso es procrastinar. Y muchas veces esta palabra no la conocemos, pero somos muy buenos para practicarla. Porque muchos de los que estamos acá, ¿cierto?, dejamos o evademos responsabilidades, las hacemos después o decimos las voy a hacer después, no nos comprometemos y eso después pasa a ser un hábito en nuestras vidas. Y eso retrasa muchas cosas en ti. Retrasa decisiones, retrasa compromisos, responsabilidades, retrasa tus objetivos y metas que te has trazado. Aleluya. Y eso hace que tú y yo no podamos disfrutar el ahora. Porque cuando procrastinamos, es difícil disfrutar. ¿Sabes por qué? Porque constantemente estás con esa incomodidad de que no lo hiciste, de que lo dejaste ahí. Y eso empieza a darte vuelta. Entonces no logras disfrutar. ¿Por qué? Porque tú dices, ay, que tengo esto pendiente. Otra vez no lo hice.
Y viene tu esposa y te dice, ¿viste? Otra vez no lo hiciste. ¿Se acuerdan la otra vez cuando le dije que tenía un tarro de pintura? Todavía los tengo. Y tengo la brocha, el rodillo, todo. Tengo todo el kit. Hasta para poder cubrirme con esa cuestión de traje blanco. Pero somos así. Entonces muchas veces dejamos para mañana cosas que debemos hacer. Y no solamente en cosas así como manuales, sino que también cosas espirituales. Mañana comienzo a orar. Mañana comienzo a leer la Biblia. Mañana voy a ir a visitar. Mañana voy a conversar con el pastor este tema que me inquieta. Mañana voy a hablar con la pastora. Y constantemente, como decimos, procrastinamos cosas importantes que tenemos que hacer, no las hacemos. Y eso va retrasando lo que Dios tiene. Y eso provoca que tú no puedas disfrutar. Porque viene ese remordimiento, viene esa cosa en tu mente. Es decir, no lo hice otra vez. Tenía que hacerlo, yo sabía que tenía que hacerlo. Y cuando las cosas suceden y pasan negativamente, dice, pero ¿por qué no lo hice? Si tenía que hacerlo, sabía que tenía que ir, sabía que tenía que conversar esto, sabía que tenía que ir a esa parte. Y empieza un montón. Y eso logra que el día a día no lo disfrutes. Y empieza ese remordimiento, ese peso en la conciencia, y viene ese sentimiento de culpa, de que ¿por qué no lo hice? ¿Por qué no lo hablé? ¿Por qué no estuve ahí? Muchas veces era algo tan simple, tan sencillo, pero cuando no lo hablé, cuando tenía que hablarlo, creció y ahora no sé cómo abordarlo. Y hoy día Dios te trae a su casa para decirte, el día más importante para tu vida es hoy. Hoy tienes que disfrutar, hoy tienes que deleitarte en su presencia, hoy tienes que recibir su bendición, hoy tienes que gozarte, alegrarte, hoy tienes que pasarlo bien. Pero ¿por qué no sucede eso? Porque está el remordimiento, está ese peso, porque no disfrutamos el día a día y porque no hacemos hoy lo que tenemos que hacer y siempre estamos rebotándolo para el día de mañana. ¡Aleluya! O sea, Jesús hablándole a los discípulos, Jesús hablándole a Pedro, a Juan, a Mateo, hablándole a sus discípulos, dicen, ¡ey! ¡Ey! ¡Déjense de preocuparse por el día de mañana! No se preocupen, yo estoy con ustedes hoy. Hoy verán la gloria de Dios, hoy verán milagro, hoy verán maravilla, hoy verán como mucha gente es bendecida, hoy. Pedro, déjate de pensar en lo que hacías el día de ayer, déjate de pensar en tu pasado, Pedro. Hoy, aprende a disfrutar el hoy. Diciéndole a su discípulo, hey, hoy día tenemos que hacer eso, hoy día tenemos que trabajar en eso, hoy día tenemos que ser de bendición, hoy día tenemos que solucionar, hoy día tenemos que hablar esto. Aleluya. Entonces, para poder, hermanos, vivir el hoy, tenemos que aprovechar el tiempo. No desaproveches tu tiempo. Pasamos pegado al TikTok. Ah, espérense que me llegó una notificación. TikTok, TikTok, TikTok, TikTok. ¿Sabes por qué se llama TikTok? Porque te roba el tiempo. Miren, TikTok. Y eso marca el reloj, ¿no? Porque te roba el tiempo. Y lo desaprovechamos en lo que realmente importa. ¿Se acuerdan que hace un tiempo atrás? Porque hay una frase muy popular. Y la frase muy popular es, no tengo tiempo. Todos los que estamos acá, todos, desde el pastor para abajo, no se vengan a hacerme así como los super santos acá. Todos los que estamos acá, del pastor para abajo, en algún momento hemos dicho, oh, que no tengo tiempo. Es una frase que está en nuestro ADN. Parece que viniéramos del nacimiento, no sé, la matrona como que nos estampó eso aquí. Cuando nacimos. La Vale tiene la culpa.
Como que todos decimos en algún momento, es que no tengo tiempo. Oye, no, es que no. Y una vez Dios ponía en nuestro corazón que no era tema de tiempo. No era tema de tiempo. Era algo de humildad. Porque cuando tú eres humilde, reconoces que dependes de Dios y no puedes partir tu día o vivir tu día sin conversar con Dios. Es una cuestión de humildad, no de tiempo. Entonces, hermanos y hermanas, hoy día mira lo que Dios te dice: aprovecha el tiempo. Aprovecha el tiempo. Aleluya. Aprovecha el tiempo. Diga conmigo: Señor, hoy tú me llamas a reconocer que no tengo que dejar las cosas que puedo hacer hoy para mañana. ¿Saben ustedes que es el dejar las cosas para mañana y si ya mañana lo hago? Mira lo que les voy a decir, hermanos. Cuando tú haces eso y dices ya mañana lo hago, eso no agrada a Dios. Mira lo que te estoy diciendo. No agrada a Dios. ¿Y por qué? Porque cuando tú dices ya mañana lo hago, es como que tú te estás jactando del día de mañana, siendo que el día de mañana no te pertenece a ti, sino que le pertenece a Dios. ¡Wow! ¿Alguien había hecho esa reflexión antes, no? No, cuando Dios me la hizo a mí, me pegó en el palo duro. O sea, cuando yo digo ya mañana, así como jactándome, como yo creyéndome el dueño del día de mañana, siendo que el día de mañana es de Dios, no mío. Por eso cuando nosotros, hermano mío, no aprovechamos el tiempo y no hacemos hoy lo que tenemos que hacer y lo dejamos para mañana, eso no agrada a Dios. Aleluya. Ahí va el tirón de oreja, pero con amor. Amén. Aleluya. Pero también, hermano mío, no solamente Dios nos dice que aprovechemos bien el tiempo y no dejemos para mañana lo que debemos hacer hoy, sino que también para vivir el hoy, Dios nos dice que nos alegremos y nos gocemos en lo que Dios ha permitido que vivas. Dice la palabra de Dios en el Salmo 118, 24. Mira lo que dice en el Salmo 118, 24. Este es el día que hizo el Señor. ¿Cuándo? Hoy. Y mira lo que dice: este es el día que hizo Jehová. Este.

y el viernes y el sábado y el domingo, todos los días, every day, diré en mi corazón: este es el día que hizo el Señor. Entonces me levantaré, me gozaré y me alegraré. Eso es lo que Dios quiere. Eso es lo que tú y yo tenemos que hacer cada día. Pero ¿cómo nos levantamos en la mañana? ¡Wow! Con una cara, con unas ganas, reclamando por todo, criticando todo, ¿sí o no? Esta cuestión de trabajo, que tengo que levantarme en la mañana, hace cualquier frío, ahí esta cuestión, y la micro, y toda la cuestión, y para allá, y el presidente no hace nada, no hace nada el presidente. Ya una semana. Y reclamamos por todo, nos quejamos por todo, y así nos levantamos en la mañana. Y mira lo que hoy día Dios te está diciendo: grábate en tu corazón, grábalo, grábate en tu corazón el Salmo 118, 24. Escríbelo, ponelo en todas partes, en el espejo, en la mañana, en tu... sí, amén, en la mañana ponelo en el espejo del baño, para que cuando te mira al espejo con esa cara que tiene en la mañana, pueda decir: este es el día que hizo el Señor. ¿Sabes para quién? Para ti. Entonces yo me gozaré y me alegraré en este día. Aleluya. Alégrate cada día, porque cada día es una nueva oportunidad que Dios te está dando. Cada despertar es una nueva oportunidad que Dios está dando. Alégrate, gózate. Amén. Amén. En el día que Dios hizo. Es hoy, no mañana, iglesia. Amén. Muchas veces las personas, por lo contrario, muchas veces creemos que el gozo y la alegría son para el futuro. Amén. Muchas veces decimos: yo voy a ser feliz cuando. ¿Sí o no? ¿Cuántos han dicho eso? Yo voy a ser feliz cuando, como dice, cuando tenga mi casa, cuando tenga un mejor trabajo. Voy a ser feliz cuando. Y nos proyectamos para adelante, todo para adelante, todo para adelante. Y muchos de nosotros decimos eso. Voy a ser feliz cuando. Y cuando ese cuando no llega, por eso andas todo el día enojado, todos los días amargado, por eso andas todo el día con la cara larga, por eso andamos así. ¿Por qué? Porque ese cuando. Tú dices: Señor, ¿cuándo llega ese cuando? Y Dios te dijo hace rato: ¡hey! ¡Hoy es el día! Hoy es el día. Aprovechalo, disfrútale, gózate, alégrate en ese día. Hoy es el día. Por eso, hermano y hermana, no está mañana, no está en esa casa que puedas tener, o cuando te cases, cuando, porque muchos dicen: ay, voy a ser feliz cuando mis hijos crezcan. ¿Sí o no? Porque esta cuestión es especial, porque cuando está, los tienes todo el rato en el brazo, ¿cierto? Y te cansas de tenerlos tanto en el brazo, y dices: uy, no, ojalá que camine luego. Y cuando empieza a caminar, de ahí detrás del desesperado que bota todo, se mete en todo, y dice: ya, ojalá que crezca luego. Y crece, ¿ah? Porque el problema chico después se hizo problema grande, ¿no? ¿Sí o no? Entonces, si tú estás esperando ese cuando, yo hoy día te está diciendo Dios: es ahora, gózate ahora, gózate con lo que tienes ahora, alégrate con lo que tienes ahora, disfruta lo que tienes ahora. Es ahora, iglesia. Ahí donde tienes que gozarte, iglesia. En el día de hoy, ese día que Dios ha hecho para ti. Amén. Le puedes decir a la persona que tienes a tu lado, y dile esto, por favor, dile así con una cara así bien de evangélico. No sé cuál es la cara de bien evangélico, pero díselo así con una cara, dile, ¿sabes? Hoy Dios te dice que te alegres y te goces. ¿Y sabes cómo? Teniendo
contentamiento.

0: y siendo agradecido con lo que Dios te entrega hoy. Amén. Amén. Amén. Mira. No, no cuando tengas algo. No, no voy a ser con. No, cuando tenga un mejor trabajo, ahí yo sé que voy a ser feliz. Voy a ser feliz. Cuando me suban el sueldo, ahí voy a ser feliz. No, hoy Dios te llama. Hoy Dios te llama. Amén. Tú y yo tenemos que valorar, iglesia, que tenemos a nuestro favor la bondad de Dios y las bendiciones de Dios cada día. Amén. Y por último, iglesia, dijimos que teníamos que aprovechar el tiempo. Amén. Aprovecha el tiempo. Si tú quieres disfrutar el hoy, aprovecha tu tiempo y no dejes para mañana lo que puedas hacer hoy. Pero también Dios te dijo hoy día, alégrate y gózate en este día. Y por último, Dios nos dice que tenemos que comprender algo, iglesia. Y quiero que me preste mucha atención y con esto voy terminando. Que tu futuro y mi futuro dependen de lo que hagamos hoy y de lo que decidamos hoy. Mira lo que dice en Eclesiastés 11:4. En Eclesiastés 11:4 dice: el que al viento observa, no sembrará. Y al que mira las nubes, no segará. En otra versión de la Biblia, en otra Biblia, dice lo mismo. Eclesiastés 11:4 dice: si esperas condiciones perfectas, nunca realizarás nada. Mira. Si estás esperando las condiciones perfectas, vas a quedarte sentado y nunca vas a hacer nada. Y nunca vas a lograr nada. Iglesia amada, debemos entender esto. Hoy día Dios te dice, no te afanes por el mañana. Entonces, entonces ahora me siento, no hago nada. Po. El pastor dijo, no hago nada. Como esos hermanos que dicen, Dios proveerá, Dios proveerá. Llevan como 20 años esperando que Dios provee y nunca hacen nada. Nunca se paran de su casa. Van a buscar trabajo como a las 12 del día. Siendo que a las 7 de la mañana está todo puesto entregado ya. Sí, no te afanes por el día de mañana. No, no te pongas nervioso, no te pongas inquieta. No, no te preocupes, que no andes a sobresaltos por el día de mañana. Pero debemos comprender algo, que hoy se forja el futuro en tu vida. De lo que hagamos hoy, de lo que decidamos hoy, pero también de lo que no hagamos o de lo que no decidamos, afectará directamente tu mañana. Y escucha esto, iglesia. Lo que hagas hoy, lo que decidas hoy, o lo que no hagas o no decidas hoy, va a afectar tu futuro. Hoy. Por eso que es importante el hoy. Porque hoy día construyes tu mañana con la ayuda del Señor. Si no siembras hoy, si no decides hoy comenzar, si hoy no decides dejar el temor, mañana no vas a poder cosechar. Aleluya. Por eso hoy día tienes que prepararte. Por eso hoy tienes que esforzarte. Por eso hoy tienes que tomar decisiones valientes. Por eso hoy tienes que sembrar. Por eso hoy tienes que levantarte en fe. Por eso hoy debes decidir comenzar. Hoy. Porque lo que siembras hoy es lo que vas a cosechar mañana. Si hoy día no siembras nada, ¿qué vas a cosechar? Yo no he visto en el campo a ninguna agricultora, ningún campesino que está sentado en una silla de madera viendo el campo, viendo el terreno. Y lo ve nomás, esperando que milagrosamente salga algo. No. Cuando yo voy al campo y paso por el campo, veo a qué, veo al campesino. ¿Y qué está haciendo el campesino? Primero dice, ya esta es la tierra. Después, ¿qué es lo que hace? La limpia la tierra, saca todo lo que pueda echar a perder la tierra. Y después de eso, empieza a labrar la tierra, empieza a surcar la tierra. Y luego de eso, echa la semilla. Y después de eso, está ahí preocupado, está pendiente de que algo extraño no pase. Y luego de un tiempo, él puede tomar la cosecha. Pero él tuvo que tomar la decisión, y la decisión fue levantarse, decir, este es el campo, esta es la tierra, y aquí donde tengo que invertir. Invertir mi tiempo, invertir recursos, invertir ganas, invertir todo. Y él sabe que si invierte bueno, la cosecha va a ser buena. Por eso, hermano y hermana, lo que tú hoy estás haciendo, cuando tú vienes a la casa de Dios, estás invirtiendo un tiempo que perfectamente lo podrías estar ocupando en cualquier otra cosa. Yo tengo un montón con la pastora de cosas que hacer. Mañana tenemos que ir a trabajar, tenemos que preparar clases para el día de mañana. Perfectamente nos dice, no, mañana nos vamos domingo, lo vamos a descansar en la mañana y después nos vamos a poner a trabajar. Pero ¿qué estamos haciendo acá? Estamos invirtiendo un tiempo porque sabemos que estamos invirtiendo en buena tierra. Y sabemos que lo que estamos invirtiendo hoy traerá cosecha el día de mañana. Por eso, hermano y hermana, tú tienes que invertir, preocuparte de lo que estás haciendo hoy con tu tiempo. No desaproveches tu tiempo, no pierdas tu tiempo, aprovéchalo, invierte este tiempo, haz cosas buenas en este tiempo. Aleluya. No pierdas el tiempo quejándote, reclamando. No, aprovecha ese tiempo, alégrate en ese tiempo, gózate en ese tiempo. Sí, tenemos responsabilidades, tenemos cosas que enfrentar, tenemos problemas que tenemos que abordar, pero yo sé que si hoy comienzo a alegrarme, a gozarme, a invertir mi tiempo, a estar donde tengo que estar, Dios va a hacer cosas grandes y maravillosas a favor mío. Por eso, iglesia, aprovecha tu tiempo. Por eso, iglesia, hoy tienes que hacer las cosas. Hoy tienes que hacerlo. Hoy tienes que sembrar. Hoy tienes que invertir. Porque lo que hagas hoy, lo que decidas hoy, va a traer un fruto maravilloso el día de mañana. Aleluya. Y con mi esposa lo hemos experimentado. Bueno, todos ustedes saben que nuestro hijo, cuando salió de Estados Unidos, él salió con fe. Cuando se fue a estudiar, con mucha fe. No teníamos los recursos y no nos daban los recursos. Por más que podríamos cuadrar, no nos cuadraba nada. Y durante todos sus años de estudios, Dios lo bendijo y Dios le pagó todo. Tanto así que Dios le pagó hasta el traje que usaba. Dios le pagó todo. Nosotros no invertimos ni un peso. Pero saben ustedes que el último tiempo que mi hijo estuvo estudiando, un pastor se acercó y le dijo, lo que hoy tú estás viviendo y lo que hoy estás experimentando es la siembra de tus padres en integridad que hicieron delante del Señor, y hoy tú estás tomando esa cosecha. Wow. Padres, madres, lo que tú hoy siembras, tus hijos van a tomar la cosecha. Aleluya. Cuando nosotros comenzamos el ministerio con mi esposa, muchas veces, y escucha esto por favor, muchas veces quedamos en pana de bencina. No alcanzamos a llegar a la iglesia porque ni siquiera teníamos 2,000 pesos para echarle de bencina. Nos habían estafado al comenzar el ministerio. Nos estafaron con un vehículo, quisimos comprar una camioneta, nos estafaron, nos volvieron a estafar y gastamos dinero, y muchas veces quedábamos a medio camino. Desde Peñalolén a la cisterna donde estaba la iglesia, a medio camino quedábamos porque no teníamos ni siquiera 2,000 pesos. Una vez, en medio de toda esa aflicción, yo le dije, Señor, no te voy a reclamar, no te voy a decir, pero ¿cómo es posible? Si yo soy tu hijo, yo soy obrero, estoy levantando una iglesia, estoy predicando. No, llorando le dije, Dios, todo lo que hoy día yo estoy pasando, yo sé que mis hijos van a tomar la cosecha. Y el año pasado, cuando mi hijo estaba recibiendo su título y estaba levantando la bandera de Chile en Estados Unidos, yo dije, gracias a Dios, porque mis ojos pueden ver lo que tú me dijiste ayer. Por eso hoy día siembra bueno, iglesia. Siembra bueno. Aprovecha tu tiempo, siembra en tus hijos, siembra en tu casa. Aprovecha, gastamos tanto el día reclamando y quejándonos, porque esto a mí no, porque no tengo esto. Vemos la realidad de los otros y más nos desgastamos viendo que porque al otro sí, al otro le pasa esto y yo sufro y la paso mal. Y no disfrutamos lo que Dios pone cada día en tus manos, lo que Dios entrega en tus manos. Por eso hoy día Dios nos trae este mensaje. ¿Cuál es el día más importante de tu vida? Es hoy. Porque hoy día es el día que Dios hizo. Hoy día es donde yo tengo que tomar decisiones. Escucha. Hoy es el día que tienes que tomar decisiones. Hoy es el día en el cual tienes que sembrar para mañana cosechar. Si tú no has recibido buena cosecha, escucha, Dios tiene el poder para cambiar tu siembra. Si hasta el día de hoy no has sembrado bien, y si hasta el día de hoy no has hecho lo que tienes que hacer, Dios tiene el poder para cambiar la siembra, para que la cosecha el día de mañana sea mejor.
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